Queridos oyentes, muy buenas noches y bienvenidos al programa en lengua española de hoy, martes 9 de junio de 2026. En este martes, entonces, estará en compañía de su amiga Asma con la valiosa colaboración de Raiz, que se encarga del control de sonido. Estará en nuestra compañía hasta las 9. Hoy o esta noche tengo el placer, o tenemos el placer, de recibir a su excelencia el embajador de Portugal en Túnez, Jorge Aires Roza de Oliveira, para hablar de dos temas muy importantes. Primero, la celebración de la Fiesta Nacional de Portugal, que tendrá lugar mañana, 10 de junio, y también del evento cultural, que es un evento muy especial, en colaboración con también la Embajada de Túnez en Lisboa, en Portugal, un concierto que reunirá el fado portugués y el maluf tunecino, previsto este fin de semana en la Ciudad de la Cultura de Túnez y también el domingo en Testour. Pero antes vamos a escuchar a Amal Morcos y Residente, que nos cantan Bajo los Escombros.

0: a Residente y a Malmorcos bajo los escombros. Repito, entonces, esta noche tenemos el placer de recibir a su excelencia el embajador de Portugal, el señor Jorge Roza de Oliveira. Buenas noches.
1: Buenas noches, gracias, embajador. Por la invitación.
0: Gracias a usted por aceptar nuestra invitación. Está aquí entonces para hablar de dos acontecimientos muy importantes. Primero, la celebración de la Fiesta Nacional de Portugal, que tendrá lugar mañana, 10 de junio, y sobre todo para hablar del concierto que reunirá dos, vamos a decir, tradiciones, una portuguesa y la otra tunecina, el fado portugués y el melouf tunecino, dos conciertos previstos para este fin de semana, o sea, el sábado 13 de junio en la Ciudad de la Cultura y el domingo 14 en Testur. Empezamos, bueno, por la Fiesta Nacional. Mañana, entonces, 10 de junio, Portugal celebra su Fiesta Nacional, el Día de Portugal o de Camões, no sé si lo pronuncio muy bien, y de las comunidades portuguesas. A ver, ¿qué representa esta fecha para los portugueses?
1: Muchas gracias. Primero, es un poco raro que un portugués venga a hablar a una radio española.
0: Descaradamente no tenemos un programa en lengua portuguesa. Nacional,
1: pero yo soy muy amigo de España. Mi no? aires y mi nombre viene de la parte de mi madre y viene de España. Ya estuve colocada en México. Los hispanohablantes están muy cerca de mí. Y sé que es un suceso también, no solo por razones históricas, pero hay una procura de español acá. Por lo tanto, si yo conseguir traer un poco de Portugal a vuestros oyentes de castellano, estaré muy contento por eso.
0: Bueno, estamos en una emisora multicultural, abierta a todas las culturas y todas las lenguas, no solo las que tenemos aquí, o sea, el español.
1: Solo tengo una línea roja, yo soy de Benfica, que es rojo además. Y entonces Mourinho salir de Benfica para ir a entrenar Real Madrid, para mí eso ya es una línea roja en términos de amistad con España.
0: Muy bien, muy bien. Entonces, volvemos a la Fiesta Nacional. Entonces, ¿qué representa esta fecha para los portugueses, los jóvenes de hoy? La Fiesta Nacional, hemos dicho.
1: Un feriado, básicamente.
0: Claro, sobre todo.
1: Sí, pero llamamos el Día de Portugal, de Camões, porque es el aniversario. Camões es nuestro gran poeta, es nuestro Cervantes, y es el aniversario de su muerte. Además, hace 500 años que él murió, 502, y es sobre todo también el Día de las Comunidades Portuguesas, en que se da un poco de relevo a nuestras comunidades. Nosotros, como la Tunisia, somos también un país de emigrantes, estamos en todo el mundo, y entonces aquí en Tunisia también habrá una fiesta con los portugueses aquí residentes. Pero es sobre todo también un momento para lembrarmos quién somos y para dónde queremos ir.
0: Muy bien. O sea que esta celebración también rinde homenaje a las comunidades portuguesas en el extranjero. Una pregunta, ¿qué papel desempeñan estas comunidades, y en especial la comunidad portuguesa que está aquí en Túnez? ¿Tiene un papel económico?
1: Tienen papeles, claro, sobre todo económico. Tenemos aquí una red de muchas empresas portuguesas, con portugueses, con trabajadores tunisinos, claro, pero con portugueses aquí radicados.
0: ¿En qué sector?
1: En varios sectores, en el sector, por ejemplo, de textiles, en la región de Suse, Monastir, hay muchas empresas, y en Bizerte también, en el Corcho. El Corcho, en Tabarca, tenemos lá una gran empresa portuguesa. Estamos en Cimentos, hay una cimentera en Gabés. Y después hay otras marcas, hay la Parfois, no sé si conozco la marca Parfois.
0: Bueno,
1: no es francesa, la palabra es francesa, pero es una marca
0: portuguesa.
1: Es una marca
0: que está
1: portuguesa,
0: aquí.
1: Sí. Y después hay también un fenómeno interesante que compartimos con España, porque nosotros y España, hace unos años, ya terminó eso, hemos dado una ventana de oportunidad a los sefarditas, los judíos separditas de obtenerem documentação, por causa de tudo o que se passou em los siglos XV e XVI. E, por lo tanto, temos muchos judíos en Yerba que tienen documentación portuguesa.
0: Portuguesa.
1: Entonces son dos tipos de portugueses que tenemos acá.
0: Muy bien, muy bien. A ver, entonces, también con motivo de esta fiesta nacional se ha organizado un concierto que reúne, como lo acabamos de decir, dos grandes tradiciones musicales. El evento, el concierto se titula Entre Fado y Melouf. ¿Cómo nació este proyecto? Yo sé que es un proyecto diseñado, realizado por las embajadas de Túnez en Lisboa y también de Portugal en Túnez, en colaboración con el festival Sete Sois, Sete Luas. O sea,
1: Nosotros somos más colaborantes, digamos, porque sí. la iniciativa principal ha sido justamente del festival. El organizador del festival ya conocía Tunisia, tenía ya sus contactos y se pusieron los dos grupos en contacto. La embajada tunisina ha preparado, organizado muy bien el concierto que se tenió el 1 de junio en Lisboa.
0: En Lisboa, sí.
1: Y nosotros, en colaboración con la Ciudad de la Cultura, el Teatro de la Ópera, organizamos aquí este concierto. Después es el festival que justo ha dicho, Siete Soles, Siete Lunas.
0: Sí.
1: Es ese festival que se tiene a Testur y que organiza ese concierto el sábado. Son dos músicas, el Maluf es muy, muy antiguo, el Fado no lo tanto, el Fado nació en los barrios populares de Lisboa en el siglo XIX.
0: Sí.
1: Hay también después una versión de Fado de Coimbra, que es instrumental, ya no es como el de Lisboa.
0: Es diferente, o sea.
1: Es diferente. Pero
0: ¿en qué sentido? Es más, vamos a decir,
1: es más fado, más lastimoso, es más lento.
0: Ah, sí.
1: No tiene
0: tanto, de la élite, ¿no?
1: No hay cantar, no se canta, es instrumental.
0: Instrumental más.
1: Sí, nuestro enorme guitarrista de fado, Carlos Paredes, era fado de Coimbra, pero después se desarrolló para el fado también de Lisboa.
0: Sí.
1: Pero Maluf es más antiguo, el fado más reciente, pero tiene los dos las mismas raíces que es la música andaluz, la música árabe de la península.
0: O sea, los puntos comunes entre estas dos tradiciones son estas, o sea, las raíces.
1: Sí, el fado es una música, viene de la música árabe, se ve eso, sí.
0: Ay,
1: el fado tradicional de Lisboa, hay ahora unos fados más modernos y con otro tipo de batida. Pero sí, el fado viene de los bairros de Moraria, justo el nombre Moraria viene
0: de Moros. ¿Y es una expresión de alegría o al contrario?
1: No,
0: de los sufrimientos.
1: El fado es el mensajero de la saudade, que los portugueses creen que saudade es una palabra que solo nosotros podemos comprender, pero no, es la nostalgia, querer volver a donde estuviste, es alguien que querería estar con, pero estás aislada. Es así un poco esa sensación de tristeza y nostalgia.
0: Sí.
1: Y el fado es sobre todo eso. Porque el Maluf también, la música árabe también es una música de cosas que se pasan y los problemas que tenemos que enfrentar.
0: Muy bien. Entonces, repetimos que este concierto reúne, hemos dicho, dos tradiciones musicales emblemáticas de nuestros países, el fado portugués y el Maluf tunecino, en una creación original que reúne a los artistas portugueses Custódio Castelo y Ana Paula González, no sé si lo he pronunciado
1: muy bien.
0: Junto a los músicos tunecinos Nede Mahmoud, Hassin Ben Miloud y Mohamed Ali Shbil. ¿Puede hablarnos un poco de estos dos artistas?
1: Yo no los conozco, voy
0: ¿tampoco?
1: A conocerlos allí.
0: Ouvi
1: unas cosas en YouTube, para mí va a ser una agradable sorpresa, estoy seguro.
0: Son jóvenes, o sea, dos jóvenes.
1: Sí, estoy seguro. No, hemos tratado de avisado cuando ellos fueron para Portugal, pero no conozco en términos artísticos, estoy muy curioso y voy a poder asistir a los dos conciertos.
0: Bueno, el primer concierto se celebrará en la ciudad, la capital, o sea, que en la ciudad de la cultura, en el Teatro de la Ópera, pero ¿por qué se eligió Testur? ¿Es por el Maluf?
1: Yo creo,
0: porque
1: porque yo no
0: estuvieron
1: no soy,
0: los discos,
1: no soy
0: ¿no?
1: Un, un experto en Maluf, pero fui a leer, sí, y vi que Textura es uno de los locales en Tunisia donde el Maluf se nació
0: se ahí,
1: desarrolló, sí.
0: Sí.
1: Uh-huh. Porque, que es sí, además es lindo, yo conozco Textura, es un local muy, muy bonito, con su mezquita, su reloj que va al contrario, uh-huh. No.
0: Esto también es una especie de reivindicación de sus raíces y de sus orígenes ahí, los moriscos que se establecieron ahí en Textura. Muy bien, ¿habrá otros conciertos próximamente?
1: Va a haber un concierto, la embajada no está implicada en eso, uh-huh. Pero yo sé que el Festival de Mamet en el inicio de agosto va a tener Marisa. Que es una grande cantante de fado.
0: De fado también.
1: Es muy conocida. Yo no
0: o sea,
1: tengo...
0: que este año los tunisinos van a descubrir, sí, o sea, lo conocen, sé que lo conocen.
1: Sí, porque yo cuando me encuentro con tunisinos amantes de música y de Portugal, el fado, claro, uh-huh. Que es siempre un tema. A mí me gusta también mucho el fado tradicional. Pero hay ese concierto de Marisa. Yo no tengo más detalles, pero...
0: Habrá otros.
1: Podré, sí, yo creo que es el 1 de agosto. Uh-huh. Pero como le digo...
0: la embajada no está implicada.
1: No estamos implicados, uh-huh. Estamos en contacto con ellos. Y
0: muy bien.
1: Cuando tuviera más detalles, lo diré.
0: Pero la embajada también tendrá... O sea,
1: tenemos un planeamiento,
0: ¿no?
1: Hay planeamiento.
0: Muy bien.
1: Pero los recursos son cada vez menos.
0: Sí.
1: Para este año, probablemente en octubre tendremos fado otra vez. Yo creo que es una buena embajadora de fado de Portugal.
0: De Portugal,
1: de fado,
0: claro.
1: Sí.
0: Invitamos entonces a todos nuestros
1: oyentes. Yo
0: creo
1: que
0: para
1: estamos
0: descubrir.
1: Apuntando para que pueda ser el inicio del otoño en octubre, algo así.
0: Entonces invitamos a todos
1: sí,
0: los oyentes
1: estaremos.
0: A asistir primero a los dos conciertos próximamente, el primero en la Ciudad de la Cultura, el sábado 13 de junio, o sea mañana, y el domingo en Textura, ¿por qué no? En un café, ¿no? El café de
1: Café Andaluz, el Andaluz,
0: sí,
1: ahí
0: café
1: estamos.
0: Andaluz. Muy bien, para descubrir el fado y por qué no visitar otra vez Textura.
1: Claro.
0: Muchas gracias, señor embajador, por acompañarnos esta noche en RTCI. Le deseamos una excelente celebración de la fiesta nacional portuguesa y mucho éxito para los conciertos y para las próximas, claro, actividades que la embajada planea organizará.
1: Muchas gracias por esta oportunidad.
0: Muchas gracias. Vamos a escuchar ahora un poco de fado, Fado do Mar Sem Fim. Entonces, vamos a escuchar.
1: Mar Sem Fim.
0: Sí, a eso. No pronuncio bien. Escuchamos, sí.

0: Entonces, la Embajada de Portugal, en colaboración con el Teatro de la Ópera de Túnez, invita al público a descubrir el proyecto musical Entre Fado y Maluf, que se celebrará entonces un concierto para sellar este encuentro musical en el Teatro de la Ópera este sábado 13 de junio a las 19 horas. Y también habrá otro concierto en Tastur el 14 de junio a las 7:30 de la tarde en el Café Al Andalus en Tastur. Este proyecto musical entonces fue diseñado y realizado por las embajadas de Túnez en Lisboa y de Portugal en Túnez en colaboración con el festival Sete Sois, Sete Luas. Este concierto reúne dos tradiciones musicales emblemáticas, el fado portugués y el meluf tunecino, en una creación original que reúne a los artistas portugueses Custodio Castelo y Ana Paula González, junto a los músicos tunecinos Nedem Mahmoud, Hassin Ben Miloud y Mohamed Ali Shbil. Para que conste el fado inscrito en el Patrimonio Cultural Inmaterial de la UNESCO, expresa la saudade, esta profunda emoción que mezcla nostalgia, memoria y deseo. El meluf, heredero de las tradiciones árabo-andalusíes, se caracteriza por la riqueza de sus modas melódicas, sus ritmos y su herencia poética. A través entonces de un trabajo de creación colectiva, los cinco artistas han desarrollado un repertorio inédito donde las melodías del fado dialogan con los sonidos y las estructuras musicales del meluf. Tomamos una pausa musical y escuchamos a Pablo Alborán, Contigo Aprendí.
1: Me gustaría hacerle un homenaje a Armando Manzanero.

El Papa León XIV se encontró este lunes 8 de junio con el cantante puertorriqueño Bad Bunny en el estadio Santiago Bernabéu, según han informado fuentes del Vaticano. El encuentro se ha producido en el marco de la coincidencia que supone la visita de ambos a Madrid. El Papa desde este sábado 6 de junio hasta el martes y Bad Bunny con su residencia de conciertos que se prolongará hasta el 15 de marzo. Ambos han protagonizado actos simultáneos este fin de semana y mientras Benito Antonio Martínez Ocasio daba su quinto y sexto concierto, el pontífice asistía a la vigilia de oración de los jóvenes celebrada en la Plaza de Lima el domingo 7. León XIV presidió el encuentro Tejer redes con el mundo de la cultura, la educación, la empresa y el deporte. El embajador de Irán ante Naciones Unidas, Emir Said Irvani, ha sostenido este lunes que continúan los trabajos para lograr un acuerdo entre Estados Unidos y la República Islámica que ponga fin al conflicto desatado a raíz de la ofensiva conjunta lanzada por Washington e Israel contra Teherán el pasado mes de febrero, tras precisar que aún no se ha llegado al texto definitivo. Aún no hemos llegado al texto definitivo, ha indicado Irvani en declaraciones recogidas por la agencia de noticias iraní Tasnim, que agrega que de acuerdo con el diplomático los trabajos encaminados a lograr un acuerdo entre ambas partes continúan. A este respecto el embajador ha afirmado que tanto Estados Unidos como Irán están presentando e intercambiando puntos de vista y opiniones para llegar al texto definitivo a través de Pakistán, país destacado en la región por su rol de mediador entre Washington y Teherán de cara a un posible acuerdo que ponga fin a la guerra abierta en Oriente Próximo. El presidente de Estados Unidos, Donald Trump, ha asegurado que las conversaciones con Irán para un acuerdo de paz que dé carpetazo al conflicto en Oriente Próximo están en la recta final y ha adelantado que podría terminar de cerrarse en 2 o 3 días después del intercambio de ataques entre las fuerzas iraníes e israelíes entre el domingo y el lunes. Estamos en la recta final de lo que será un muy, muy buen acuerdo, ha dicho, antes de insistir en que el pacto no permitirá que Irán obtenga armas nucleares, algo que Teherán niega que figure entre sus objetivos, y permitirá la apertura del estrecho de Hormuz, objeto de restricciones en respuesta a la ofensiva lanzada el 28 de febrero por Estados Unidos a Israel contra el país asiático. Un informe presentado este martes ante el Consejo de Derechos Humanos de la ONU en Ginebra, Suiza, ha concluido que la violencia de los colonos contra los palestinos responde a la inacción de las autoridades de Israel, que no intervienen para frenar las agresiones ni exigir rendición de cuentas a los responsables. La Comisión Internacional Independiente de Investigación sobre el Territorio Palestino Ocupado ha alertado en su último informe de que las muertes de palestinos a manos de colonos en Cisjordania han aumentado un 133% en solo un año, de 2024 a 2025. Asimismo, apunta a que las autoridades israelíes fomentan las condiciones estructurales que permiten la violencia que ejercen los colonos, incluidas la expansión de los asentamientos, la provisión de infraestructuras, la financiación y los incentivos que sostienen la presencia de los colonos, el despliegue de fuerzas israelíes para proteger a los colonos y el refuerzo de sus ataques contra los palestinos, así como la impunidad generalizada de dichos ataques. Son las 8:43 en Radio Túnez, Canal Internacional, la mejor de las radios. Seguimos con la música, escuchamos a Rosalía, que canta un título de Rocío, un tema de Rocío Jurado, Se nos rompió el amor.

Acaban de escuchar a Rosalía, que canta Rocío Jurado, Se nos rompió el amor. En unas horas el planeta fútbol tendrá los ojos puestos en la Copa del Mundo de 2026, una cita destinada a celebrar el deporte, la mezcla de culturas y el encuentro entre los pueblos. Sin embargo, incluso antes del inicio del torneo ya está marcado por una controversia que va mucho más allá del marco del campo. Estados Unidos, los principales organizadores de esta edición, aplica una política de control migratorio, y de seguridad que provoca incomprensión, visados denegados o retirados, restricciones a algunos aficionados, controles reforzados de las delegaciones e incluso expulsión de un árbitro designado por la FIFA. Los incidentes se multiplican a medida que se acerca la fecha límite. El caso de Irán es particularmente revelador. Clasificada deportivamente para la competición, la selección iraní se enfrenta a limitaciones sin precedentes al no poder establecer serenamente su campamento base en territorio estadounidense. Tuvo que mudarse a México y organizar viajes de ida y vuelta express para sus encuentros disputados en los Estados Unidos. Aún más inquietante, las entradas para los aficionados iraníes habrían sido retiradas, privando a algunos de ellos de la posibilidad de acompañar a su equipo. Más allá del caso iraní, es toda la filosofía del evento la que parece estar puesta a prueba. La Copa del Mundo siempre se ha presentado como un espacio donde las rivalidades políticas se desvanecen en favor de la competición deportiva. Sin embargo, las decisiones observadas en los últimos días a veces dan la impresión opuesta a la de un torneo en el que las consideraciones geopolíticas siguen pesando mucho sobre la organización. La expulsión del árbitro somalí Omar Abdulkadir Artan también ilustra este malestar. Designado por la FIFA para oficiar durante la competición, titular de los documentos necesarios según su propio testimonio, sin embargo, fue rechazado después de 11 horas de interrogatorio. No hay duda de que el país anfitrión tiene su soberanía en materia migratoria, pero cuando a un oficial seleccionado por el Organismo Mundial del Fútbol se le impide participar en el evento, la cuestión va más allá del simple marco administrativo. La posición de la FIFA es igualmente cuestionada. La organización recuerda que no puede intervenir en las decisiones soberanas de los estados en materia de inmigración. Legalmente el argumento es admisible, política y simbólicamente parece más frágil, porque si bien la FIFA reivindica regularmente el papel del fútbol como vector de unidad, ahora se enfrenta a la necesidad de defender concretamente esta ambición cuando entra en conflicto con las selecciones del país organizador. Los controles impuestos a ciertas selecciones, especialmente las africanas, también han alimentado las críticas, ya sea que estén justificados por imperativos de seguridad o no. Estos dispositivos refuerzan la sensación de un trato diferenciado según las nacionalidades, una percepción que corre el riesgo de empañar la imagen de una competición que se supone que reúne indiscriminadamente. El malestar no solo afecta a Irán o al árbitro somalí, varias selecciones también se enfrentaron a procedimientos de control particularmente intrusivos desde su llegada a suelo estadounidense. Los jugadores y miembros del personal de Senegal fueron controlados directamente en la pista en Carolina del Norte antes de ser sometidos a los controles de seguridad habituales. Y es Uzbekistán ha experimentado un tratamiento similar con controles realizados al bajar del autobús con perros rastreadores y detectores de metales. Queridos oyentes, llegamos al final de nuestro programa de hoy. Terminamos con Pablo Alborán, Te amo en silencio, y después escuchamos a rock flamenco, Querida Madre. Con estas canciones les digo adiós y que pasen una feliz noche.